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1: En Olímpica, 7 de la mañana, 56. 7:56.
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0: Oye, buenas tardes, con esta canción le digo feliz mañana, ¿cómo están? 8 de la mañana, 26 minutos, qué placer saludarlos en este buen domingo. Hoy estamos a como a 12 ya, el mes de julio.
1: ¡Vaya! Yo te apoyo.
0: Aquí arrancamos domingo de San

0: y mañana con lunes festivo. ¡Ay, Dios mío bendito! ¿Pero qué es esto?
1: ¡Ay, Dios mío bendito! ¡Pero qué sabor!
0: ¡Estamos listos, preparados! ¡Cartagena, cómo estamos! ¡Buenos días! Para toda la gente que se levanta con nosotros, los que están disfrutando Olímpica, los que tienen el plan listo para hoy, los que se listen para salir a centros recreacionales, piscinas, playas, escuchando Olímpica Estéreo. Repítemelo.

0: jefe.
1: Y aquí estoy Yoyito, Yoyito.
0: Aquí está. ¿Cómo? Aquí está. ¿Cómo? Aquí está. ¿Cómo? Aquí está. Aquí lo tienen. Tengo DJ en los 90.5.
1: Gracias a Dios. Un día bonito, vamos a trabajar chévere. Porque soy de las personas que no tomo, entonces pues no voy a encontrar un día como hoy un guayabo. Porque trabajar con guayabo es lo mejor, lo peor del mundo. No pregúntale al chamo, hey. Hey, mi hermano chamo, ¿cómo estás? Un abrazo. Aquí estoy listo para acompañarles en este buen domingo. Habilitado nuestra línea 320-6954-95. Lo pueden llamar. También nos pueden escribir o mandar nota de voz a través de nuestro WhatsApp. Por ejemplo,
2: buenos días, Dandy DJ. Ya habla Clan Jimmy La Raza, el ser humano de acá de un día. Darle un cordial saludo a esa prestigiosa emisora como la Olímpica en Salsa y Playa. Un día como hoy, divino, lindo, para escuchar Salsa y Playa. Para reportarle sintonía a Jimmy La Raza y Omar Santo, mi cuñado. Luis Carlos Larrea, mi hermano, y mi sobrina Claudé Yané, quien cumplirá próximo 15 de julio. Felicitaciones de la familia Larrea, aquí sentadito como Dios creó al hombre, seriecito aquí en la terraza. De Guasi, mi hermano, que tenga un feliz domingo. Salsa y Playa.
1: Eso, mi hermano, el gran Jimmy Larrea, mi gente de Escayón Villa. Por ahí.
3: Buenos días, Nando.
1: Buenos días.
3: Bendiciones para ti y toda tu familia. Estoy en sintonía con Salsa y Playa aquí en el barrio Daniel Metre Elvia Torres. Para que me complace que las esquinas son. Dale, muchas gracias.
1: Dale, mi amor, con todo el gusto. Así como yo, usted también puede mandar su nota de voz. Vamos a entrar en materia, mi hermano. Vámonos. Dice DJ. Repítelo.

0: ¡Qué buena salsa! ¡Quiérame siempre! Sonando aquí en Olímpica Estéreo. ¡Qué buena salsa! Buen tema, buena salsa. Como le gusta a un amigo mío, buena salsa. Bueno, muchachos, 8 de la mañana, 41 minutos. Oh, 8:41 ya de este domingo. Pasa rápido la hora. Oiga, 8:41. Yo que estoy aquí desde las 5 de la mañana, se ha pasado el tiempo rápido. Oye, mi hermano Chamo en los Jardines, un abrazo, papito bello, te quiero bastante. Mucho con bastante, mi hermano. También por ahí se reporta Jorge Villestrella. Saliendo, mi hermano, feliz domingo, DJ. La buena. Un saludo para el popular Germán Zabalé, cambiando ando con Olímpica Estéreo y vacilando. Hizo por acá saludos a de su amigo Germán, claro que sí. Saludamos a mis hijos Samuel y Sebastián con su mamita, la señorita Erika Escayón Villa. Hermano, el Basile TVS. Dando buenos días, bendiciones, miles de saludos aquí. Porfa, desde Quilla, Mancona, bendiciones. También por ahí se reporta mi gente de el popular Cristian Champe. Saluda a Malchola también, hermano mío. Saluda a Malchola. La gente de los Calamares que están a todo timbal escuchando Olímpica Estéreo. También mi hermanito Farifal. Saludo para acá, dice buenos días, salúdame a Cristina y a Chaelis en el Caribe Plaza. Comiendo chicharrón desde temprano. Para el Fercho, también está ahí el peluquero John Kevin Fortich. ¿Cómo amanece, hermano mío? Un abrazo para John Kevin Fortich, también ya en sintonía, está como todos los domingos en Montería, el popular Chavarriaga. WhatsApp. Vamos a ver qué nos dice por acá a través del WhatsApp de Olímpica Estéreo. Buenos días.
1: Hermano Nando, reportando la sintonía, el enano Flow de San Pacho. Mi hermano aquí saludando a propio Guancho, mi compadre Blas y al propio Martín Rocha. Desde temprano, mi hermanito. Ajá.

0: Política Arterio, la mejor.
1: Dale, papá. Dale, mi hermano, con todo el gusto, ¿vale? El enano Flow, desde el barrio San Pacho. El peluquero del barrio San Pacho. Vamos a complacerlo por acá. Vamos a ver qué nos dicen.
2: Fernando, reportando sintonía de acá del barrio La Gaviota, ladrero el artista, Heile Fortín.
1: Ahí va. Dale, papá, la buena, la buena. Para todos los lavaderos que están ahora también en sintonía de Olímpica Estéreo, buenos días.
3: Nando DJ, mi hermano, muy buenos días. Aquí reportando sintonía Alonso Carriazo. Mi hermano, vengo de México, me está apoyando la selección Colombia, mi hermano.
1: Ajá.
3: Vengo conectándome ahora. Oiga, un saludito por ahí para Edgar Javier Pájaro. También para Luis Contreras. Luis Gabriel Contreras y al becajo de Edwin Meléndez. Saludos por ahí, bendiciones, hermano. Buen programa, gracias.
1: Dale, papá, la buena para ti. Oiga, también de cumpleaños. Vamos a felicitar. Vamos a felicitar, mi gente, porque hoy se encuentra de cumpleaños desde Olímpica Estéreo Cartagena, Cartagena, Colombia. Le mandamos un abrazo de felicitación para la hermosa Tania Margarita Canencia, mejor conocida como la Nani. Hoy se encuentra de cumpleaños. La felicita a toda la familia, a todos sus amigos, las personas que la quieren, pero en especial su hijo William Alberto Miranda. Felicidades para la popular Nani, la hermosa Tania Margarita. Que Dios te bendiga, mi amor, ¿oíste? Que la pases súper, que tengas una semana llena de éxitos y bendecida. Que el dador de la vida te acompañe siempre. Los deseos de este servidor y de toda la gente que te quiere. La hermosa Tania, mejor conocida como la Nani. Y para todos los que están de plácemes, en el día de hoy les deseamos lo mejor. Que Dios los guarde y los bendiga.
2: Aquí Leonardo, escuchando Olímpica de temprano, tú sabes, Cristóbal Tarsi, rodando por todo Cartagena.
1: Mi hermano.
2: Original.
1: Eso, la buena, Cristóbal, voy.
2: Yo escucho Olímpica porque me pone de todo. Leonardo DJ,
1: mi hermano.
2: Mi hermanito, bendiciones. Reportando la sintonía, Royce Marrugo, el francotirador.
1: Epa.
2: Dale un saludo ahí a Peque, el barril de moda en Socorro Bosque.
1: Dale, mamá.
2: Mi compadre Cristian Martínez Trajauli, Jorge Arrieta en Trajauli, amigo.
1: Dímelo.
2: Dale una lancecita por ahí.
1: ¿Cuál?
2: El Salao.
1: Dale, papá, eso va, el Jíbaro. Bien, buenos días.
4: Bueno, yo escucho Olímpica. Bueno, compadre Nando, ya comienza el tiempo, tu compadre Frigoles, concierto del barrio Canapote.
1: ¡Ay, Morales!
4: Oye, Nando, te cuento, mi hermano, que ahora mismo compré media caída de cerveza y saqué el bafle a todo volumen Canapote, porque Canapote está más prendido que trabajo de bruja, con ese frío del concierto. Oye, Nando,
1: hermano,
4: felicítame y salúdame al peluquero que sí está bien pegado. El Gary es del 20, puro Gary, puro frío del concierto. Eso, y me complace con un Íbaro.
1: Well.
4: El preso y el muerto, mi hermano, compadre Nando.
1: Eso va.
4: Te voy a decir, puro frío del concierto, puro Canapote.
1: Eso va, papi. Me están pidiendo jibaritos de temprano bastante, ¿eh? ¡Ay, estamos! ¡Ay, Morales!

0: Mira, pero qué buena salsa. Saludo para mi hermanazo, el popular Chino Gañandonga.
1: Yo te apoyo.
0: Te quiero bastante, mucho con bastante. El popular Chino. Qué buena salsa, ¿eh?
2: Nando, buenos días. Bendiciones. Eres la mejor vibra que te escucha los domingos en las calles.
0: La gloria para
2: Estoy
0: Dios.
2: Estoy en sintonía desde el barrio La María.

0: vamos a hacer algo, muchachos. Una pequeñita pausa para comerciales. Cortica, ya regresamos con más Cortitica. Un minuto.
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0: 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En Olímpica 859.
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0: Gente linda, tenemos las 9 de la mañana, 12 minutos y una hora más. Mañana de domingo. Mañana de domingo, qué placer saludarlo a toda la gente que se levanta a esta hora. A los que de pronto ya está buscando que comer, buscando que, tú sabes, para el guayabirri aquel. Para todos los que están caminando a esta hora también, para los in-driver, para los taxis, para los locales comerciales. La gente que se rebusca los domingos hoy también vendiendo su, oye, para el Chola, los calamares. También para mi hermanito el Azul que está en sintonía de Olímpico Estéreo, en Basurto Azul.
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0: Por ahí también está mi hermano Cristian Perreo de San Onofre, desde muy temprano escuchando Olímpica Estéreo. A los manes de la Mancha Amarilla, a los que van en la Buseguay, en la terminal de transporte también por acá, en el aeropuerto, en todas las vías, gracias por escuchar Olímpica. Este Clemencia también por ahí nos saluda a nuestro amigo Luis Francisco. ¿Cómo está, Lucho? ¿Cómo está, mano mío? ¿Cómo vamos? La buena. Un saludito por acá para mi hermanazo Raúl. Mi hermano Raúl, caramba, cómo te quiero. Ya me quieres poquito, menos que antes, pero yo te sigo queriendo igual. O no, yo te quiero más.
2: Yo te apoyo.
0: En la cocina de Mamá y en Blas de Lezo, escuchando Olímpica Estéreo. ¡Échale volumen! También mi Valecita, el popular Marmolejo. Se reporta. Por ahí me dice, Nandito, saludo para el futuro Grandes Ligas, Michael Brand, Arnedo López de Cayumilla, saludo para la bella Evelyn y su esposo Orlando Arnedo Sierra. Va, háblame por ahí porque me están trayendo. Ahí, hable por ahí por el micrófono, hable. Por el micrófono, hable. ¿A quién busca? ¿Ah? Sí, señor. ¿Quién mandó eso? ¿Quién? Ay, bueno, ya, espérate un segundito ahí. Soa. Tengo que preguntar, compa. Mi hermano Hansel. Otro que quiero bastante, pero me tiene abierto. Otro que quiero bastante, mi hermano Hansel. Oiga. Ay, pero qué rico. Esta es la que le cae, vale. La bonita vanita, si es que me hace valer, ni invita ni nada. Estoy esperando mi botella, ¿viste? Hoy me estuviera tomando mi botellita aquí, sabrosaza, sabrosaza. Bueno, quiero mandarle un saludo a Laurita Vanessa. Y ahora que entra en vacaciones, ya el jueves Laurita no viene, se va de vacaciones. Y cuando venga de vacaciones Laurita Vanessa, le vamos a sacar el disco también que le gusta a ella. Ahí llegué con la brosa en ese momento. ¡Blu, blu, blu, blu, blu, blu, blu, blu, blu, blu! ¡Ay! Cuando venga Laura Vanessa de vacaciones. ¡Ay! Ya llegó Laura Vanessa. ¿Quién? Esa. ¡Ey! Llegó limpia la muchacha esa. ¡Vamos a ese coro! ¡Uy! ¿Será que pagan hoy? ¿Será que pagan hoy? ¿Será que pagan? Bueno, ya voy sacándole la letrica para cuando Laurita Vanessa venga de vacaciones, cantársela también. ¡Ay! Un abrazo para Laurita Vanessa. La mami de Olímpica Estéreo. También por ahí me dice, vamos camino a Isla de Rosario en un bote. ¡Uy! También está mi hermanazo, el Carlito. ¡Vaya, Carlito Andrés! Iván Delgado y la familia, escuchando Olímpica Estéreo. 9 de la mañana, 15 minutos. Con salsa, lo que le gusta al pueblo. Son los que son. Buena

0: ¿Cuánto te quiero? Aníbal Narváez, entre paréntesis, el propio Belloso.
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0: Fuera de una, nos vamos al WhatsApp de Olímpico Estéreo. Oiga, los que están por acá, me pueden llamar también. Los que están por acá, mándenme notica de voz. Quiero escucharlos a ustedes, muchachos. Saludos para el propio Chucho.
1: Buenos días, Dios los bendiga a todos ustedes en la emisora.
0: Buenos días.
1: Por favor, con mi esposa estamos haciendo postrecitos.
0: Ok. Vamos, ahorita lo escuchamos en interno, hermano mío. ¿Qué dice por acá?
2: Bandito, buenos días.
0: Buenos días.
2: Yo escucho Olímpica Estéreo en Montería, mi hermano. Domingo de Guayaquil, Ecuador. Ah. De Guayada, colato de potasio, mi hermano. Ah. Para que me complaca con un temita ahí.
0: Dale, suéltalo.
2: El enguayabao, mi hermano.
0: En honor al guayacolato que estás viviendo hoy. Saludos también por acá en sintonía, Jorge Meléndez, el Mele, de la calle Cuchara, del Pozone. Henry, cuéntamelo todo.
3: Escucho Olímpica Estéreo porque mi amor está bueno el día, y orando bendiciones, se le porta el motor, lo pico de que tu barrio la central, complácame con esta canción. Son sabros, son de los jóvenes de hierro.
0: Eso va, mi hermano. Osvaldito Junior también se reporta desde la isla de San Andrés. Osvaldito Junior, qué bueno, mi hermano. Saludos para la gente, saludo también a mi hermano Emircito, la gente de San Andrés Islas.
4: Fernando, yo escucho Olímpica Estéreo porque me pone todo, reportando eso. Sintonía aquí en 366. Oye, un saludo para el Nemi Guas de todo corazón. Ey, que ese tema va para adelante. Ahí va la coba de él. Ey, me saluda Samuel Díaz, el sargento. No lo puedo creer, mi familia.
0: Eso.
4: Y me saluda José Luis, el soldadito ahí en La María. No lo puedo creer.
0: La buena, hermano. Oiga, saludo por acá para el señor Jaime. El señor Jaime y Cristian Perreo desde San Onofre. Oiga, mi hermano Cristian, está eso ahí no se puede quedar. Tapa esa botella rapidito, temprano me voy a ganar.
5: Oiga, Dionando,
0: hermano.
5: Bendiciones, papá. Mandando otro saludo fuertemente de Polonia. Ajá. 3:30 de la tarde. Salúdame ahí a Fran Montalvo.
0: Ajá.
5: Buena. Papi, compláscame con una canción.
0: ¿Cuál?
5: Me despido de la salsa. De Ricky Rey. Bendiciones, papá.
0: Dale, papá, la buena. ¿Quién más por ahí?
4: Joder, compadre Nando, para reportar sintonía aquí. Quiero que de parte de Sergio te mande un saludo a Yana. La jevita, tú sabes.
0: Eso.
4: Un beso sabroso.
0: Verdad, bien. Bésala, bésala. Vamos a besarnos. Saludo también, reportando sintonía, Felipe el Panadero, la buena.
6: Orlando DJ, hermano, la buena.
0: Ajá.
6: Aquí está el propio Rende de los Babiaos, el propio Cone, el 7 de agosto.
0: Eso.
6: El propio Leandro González, presidente de la Acción Comunal aquí, papi. Papi, y ponme la puerta media, dígame las acciones, concepto, la puerta media con frío.
0: Hombre, eso va, hermano mío. De gente, ¿eh? Oiga, también saludos desde la Boquilla para Yamit Gómez Guzmán. Se reporta desde la Boquiboqui. Isaías Cardoso también se reporta. Josué Juan Romero, salúdame a Cristi desde San José de los Campanos. Buenos días. Buena. Baja la radio, baja la radio. ¡Oye, May Morales! ¡Baja la radio!
7: Yo escucho Olímpica Estéreo porque me pone de todo, Nandito.
0: Dímelo.
7: Nandito, saludándote ahora mismo acá desde Medellín, Antioquia.
0: Ajá.
7: Para saludar a la gente de Servitran, la mejor empresa de Cartagena de transporte. Y vale JN, Alberto Bolaño. Y el jefe Lionel Frías, Domingo de Ávila.
0: Verdad.
7: Para que me complazca con el disco Sé Boricua es un honor.
0: Verdad, sí señor. Qué buena canción. Bienvenido Julio Carrillo. Venga, compa, eso va, eso va. Me dio miedo.
8: Apínenlo, bueno, caballero, que la parranda va a empezar.
0: Saludo para el Tate Mix y Franklin Flores desde Ciudad Jardín. ¿Qué dice?
9: Oh, a los mejores programas que vienen el domingo. Te lo dice el Lano, el de San Pablo, Hernando.
0: Hermano.
9: Las mejores, pero dice el Lano, el leíste. Con todos los tres golpes, mi hermano.
0: Esta.
9: De Miriam Maguea, mi hermanito, las mejores, leíste. Dice el Lano, el de San Pablo, mi hermano.
0: Dale, papá.
9: Sí, Dolly Fly, Fly Sol.
0: Oscar Galvi, ¿cómo
10: estás? Nando, mi hermano, buenos días. Te saludo, Oscar Galvi, papá lindo, la buena para ti, tu familia, para toda la audiencia olimpiquista, escuchando la mejor programación de salsa y playa, mi vale. Olímpica Estéreo, Oscar Galvin la jugada.
0: Eso va. Allá. Bueno, voy para adelante, voy para adelante. Esta me la pidieron. Para todos los que están pasando una mañana de proceso, para los que están agarrados del árbol del patio de su casa, para los que están metidos en el baño hasta ahora llamando a gusto, para ustedes esta canción, El Enguayabao.
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0: salúdame al doctor de la familia, Marlon Massa. Mi hermano Marlon Massa, caramba, cuánto te quiero, mamá.
1: Yo te apoyo.
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0: la dimensión latina se llama Mapeye, Mapeye, Mapeye.
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0: Ah, pero qué vaina bella, hoy domingo y mañana festivo, que no es lo mismo. Que no es lo mismo ni es igual. Oiga, mi hermano Cristian Perrego, dígale al señor Jaime que la destape sin problema para que suene así, ¿eh? ¡Esta! ¡Destápala! Pero con Olímpica Estéreo, mi hermano.
2: ¡Destápala!

0: mandarle un saludo, un abrazo especial a mi hermanito Andrés Solar, escuchando Olímpica. ¡Efectivo, Cristian Ferrero! Oye, Mellitilita, saludo mi hermano, Dios te bendiga. También Santiago Angulo, el hombre que no le gusta el pollo. Aníbal Narváez está desde la nevera, desde Bogotá, escuchando Olímpica Estéreo, nos escucha a través de la web. Veis, hermano, la única manera que yo me puedo sentir en Cartagena es escuchando a través de la web. Desde Bogotá, escuchando Domingo de Salsa y Playa. Un abrazo para el propio Belloso. Aquí estamos haciendo aseo y limpieza con esa música. ¡Uf! Me hace fácil todo. Saludos, Man. A la gente de Mancora, bendiciones. Desde Quilla, Curramba la Bella. El maestro Harold Anaya se reporta por acá. Me dice, hermanito mío, ¿cómo estás? Saliendo es saliendo, mi hermano. No, mi hermano no. Ex hermano mío, Moñoño. Dios te bendiga. Vaya con Dios. Esta, a todos en bala, Andrés Solar. Hoy domingo, buenos días, Nandete. Bendiciones, Nando, en sintonía total con Salsa y Playa, aquí en el Paseo Bolívar y hacia Tierra Bomba. Domingo de Salsa y Playa, Marta Pérez, Ofelia León, Yomaira Chadid, mi nieta Abigail y el maestro de la salsa, Ramón Grecián. Mi compadre, saludo para Julito, de los selectos de la salsa. Hoy domingo, mañana festivo, que no es lo mismo. Ahí también se reporta, dice, hermanito, salúdame a Camilo Carballo y a su tienda El Pecado. Erta, puro pecado. Puro pecado, puro pecado. Nando, buenos días. Salúdame a mi compadre del alma, el Titi DJ, en la nevera, de parte de su compadre popular Jonathan Suzuki desde la USA. Giovanni Cabadía, un abrazo para ti, hermanito mío. También se reporta, salúdame a mi viejita Valdelamar, Tarsila Valdelamar. Canela todos los domingos para escucharte. Gracias, hermano. Un abrazo para la viejita. Buenas.
1: Hola, animal. Buenos días.
0: Oiga, ¿cómo está, animalito? ¿Cómo te va?
1: Está bien, gracias a Dios, mi hermano.
0: Oiga, cuéntamelo todo, papi. ¿Dónde andas? ¿En qué parte del globo de radio te encuentras?
1: Oh, aquí voy pasando por el mercado de Basurto. Todo está ready.
0: Eso va. Eso me encanta.
1: Ando,
0: señor.
1: Hago una cancioncita ahí, hermano.
0: ¿Cuál quiere que te coloque?
1: No, una canción. No vas a colocar nada hoy domingo. La papa rocía, mi hermano.
0: ¡Erda! Buen tema.
1: Dale, hermano, eso es original.
0: Ese es el disco de Quique Pérez, ¿oíste?
1: Sí, ah, dale, compa, tú sabes que los mejores con los mejores.
0: Eso, le gusta ese tema. Dale, hermano. La buena. Toda. Eso, papá. ¡Ahí! Oye, también Jimmy Larrea, Herman Zavala Guay. Pero va a complacer el muchacho, ¿qué dice? A ver, ¿qué dice? ¡Ahí! ¡Suba la silla! ¡Oye, Quique Pérez! ¡Ahí está tu himno!

0: Se llama, le dicen la mamá rociada. Oye, mi hermanito Brian Castaño, caramba, qué placer saludarte, hermano.
1: Yo te apoyo.
0: Dios te bendiga siempre, papá bello, a ti y a tu familia. Te quiero en pila con bastante. Bueno, gente linda, estamos sabrosos. Estamos sabrosos, Julio Carrillo. ¡Sírvalo! ¡De temprano!
1: Yo te apoyo.
0: ¡Cómo!
2: ¡Tápala! ¡Tómatela! ¡Pide la otra! ¡Vamos! ¡Villa Estéreo!
0: ¡Vaya! Oye, señor Jaime, ya, el hombre acabó. Oye, Cristian, sírvele la otra, muchacho. Ahí está. Esto está bueno, mi gente. Vamos a una pequeñita pausa para comerciales. Próxima hora, quiero que todos los que están ahí a través del WhatsApp me manden nota de voz. Es más, no voy a leer más mensajes. Quiero que todo el mundo me mande nota de voz. Vale. Pausa cortica. Un minuto y medio va para esa 59.
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Oye, Nandito, mejor dicho, hey, si nos vamos a ir con zapatos de Maneco, son de cartón, cuadro, ya, el propio Nandito. Este domingo está, mejor dicho, como para con un poco de afro y rey, ya. Está buena, Nandito, te lo hice el propio Faripá.

Pues esa canción que le gusta a mi hermano gamer, eres la que quiero, el maestro José Misamú. Oiga, quiero mandarle un saludo por acá a Miguel Ángel López Atencio. El Miguel Ángel está escuchando Olímpica Estéreo. Y para mi hermanazo, el popular Chino Cañandón, escuchando Olímpica Estéreo, que dice...

Mi compadre Carlito Valdelamar lo soltaron, lo tenían amarrado, secuestrado. Ah, que tantos momentos lindos, ah, mi compadre Chino, Carlos Valdelamar. Puro doble bla.

Oye, pero qué gracia de programación es esto, carajo. Eso que ve, Dios bendito. Vea, cuando usted escucha esto, ¿qué se le pasa por la mente? Vaina bella, Julio Carrillo, esto está bonito. Bueno, muchachos, tenemos las 10 de la mañana, 27 minutos en Olímpica, 10:27 en Olímpica Estéreo. Vamos avanzando. ¡Ey! ¡Taca, taca, taca, taca! Bueno, hey, por acá se reporta la gente mía, de mi barrio, es que Dios mío, dímelo,

0: de sabrosura, domingo de pasarla en casa,
1: eso.
0: Otros en playa, otros vacilándola, y como nada, con uno de los mejores DJ, dando mano firme, sabrosita bien sabrosa, así, tempranera, elegante, papá. Un saludo muy especial de tu profe Arley Mendoza, Fundación Running Bolívar.
1: Eso.
0: Todos los coyotes de Cartagena, los que más corren. Dime, mi hermano, estamos en modo olímpica estéreo.
1: ¡Eso, papá!
0: ¡Olímpica!
1: ¡Olímpica! ¡Gracias!
2: Yo te apoyo.
1: Bueno, Nietzsche, la buena, papi, el rey, la buena, la buena, la buena, la buena.

mano, Carlito, va de la mano, me dice, buenos días, papá. Está tirando más salsa que el chino Gallardonga. ¡Erra! La buena, papá, la buena, se le quiere bastante. Oiga, también por acá quiero, quiero mandarle un saludo. Eso va, viejo Keimer, vamos a ir una vez, grabe el saludo. Grábeme el saludo, muchacho. Me avisa cuando esté grabando. Estamos activos, Keimer. Oiga, voy a mandarle un saludo a la familia Pinedo.

0: taxi. Porque familia es familia. Lo demás es lo demás, ya usted lo dijo. Oye, Willy Cartagenita. Se reporta también mi hermanazo, el Pitico, el peluquero. Saludame a mi esposa suya de él. Para María Claudia Ramírez en la droguería inglesa. También para Malcairina Lona Padilla de este Curramba la Bella. ¿Qué dice? ¿Cómo estás? Reportando sintonía para que me puedes complacer con la canción 10 lágrimas de los Lebrón. Va para esa. Va para esa. También está por ahí mi hermano, dice Cristian Pájaro y Vanessa, de parte de Robertico Calentura. Todas mienten, todas mienten. Miguel Torreglosa, un abrazo para ti, papito, Dios te bendiga. John Kevin Fortich, mi hermano Valenciano, Valenciano. ¡Ay! Julio Carrillo, que está por acá, me dice Marcos Barber frente al CAI de la Esperanza. Nuris Monte, Mario Mieles, El Sabor, que por cierto me dijo por ahí iba a llegar hoy por allá por el coreano, ¿ah? Qué bien, qué bien, maestro. Desde el Comando Central de la Policía Metropolitana de Cartagena, escuchando Salsa y Playa. Por ahí está Mario Silva, Javier Paternina, 58. También por acá está en el barrio La Consolata Agustín Baby García, Baby Junior, Nando, Eric y Wilfrido y Mónica García Vitola. En sintonía también en Barranquilla, Heiber Espinosa Caicedo, en el barrio Las Colinas del Campestre de En 2000. Buenos días también con la doctora en los barrios Los Robles, la doctora María Zuluaga Quintana, eso es en Montería. Está escuchando, claro. Panche, el peluquero de Amberes. En la Quinta, Niño, el peluquero. Dorian Anaya, Lorduy, el médico salsero. También quiero saludar, bendiciones para ti, para toda la mesa de trabajo. Los selectos de la salsa, ahí está Herwin Galindo, Germán Galindo, Dewey Herrera, Luis Pereira, que es el máster, Manuel Pound, el Mañolo, Ramón Crecián, Hensi Rodríguez, Richard Pound, el profe Madurana, Don Linson Pardo, el cañonero, Rafa Humada. ¡Ay, mi hermano Rafa Humada! ¿Dónde está él? En Miami. Gustavo Roja también en el Paseo Bolívar, Claudia Mayo en sintonía en la Española. Hoy de cumpleaños Sandra Pino desde Barcelona. Ahí, ahí. Mi hermanito Tatis. Me dice en la sintonía, papá, buena programación. Mi hermano Tatis, la buena, papito bello. No, eso no lo dude, eso no lo dude, Quiero Cañandonga, no lo dude. Póngale la firma. Hermano Julio el Tablúo, ¿cómo anda, papito bello? Aaron Anaya, el único locutor que cuando anima en tarima, entre más fría toma, la voz se le pone más finita. Saludo a Yorledi en restaurante Las Delicias de Harold. Oye, charro. Saludaba a mi papá también, Gustavo Saavedra. Mi gente es Cayombilla, no puede faltar. Ay, qué sabor. Póngale. Voy por acá también por las notas de voz a través del WhatsApp de Olímpica. Por ahí está en sintonía Santiaguito.
1: Buenos días, Salsa y Playa, el programa número uno de Cartagena para el mundo. Te saluda Santiago Caicedo desde la isla de San Andrés. Oiga, con una brisa espectacular aquí que tenemos. Ni las lanchas pueden salir por la cantidad de brisa, pero la salsa corre por toda la isla. Salsa y Playa, salúdame allá en el barrio Cayombilla, mi compadre Robinson Garrido. Al loco Robinson Garrido y a mi familia en el barrio Blas de Lezo. Familia Caicedo Pau. ¡Salsa y Playa!
0: ¡Dale, papá, dale, papá! Gustavo Fernández.
2: Buenos días, familia querida. Yo escucho Olímpica Estéreo porque me pone de todo. Papi, excelente, excelente programación la que te estás tirando. Gracias, hoy mamá. Domingo de salsa. Eso. Salsa y chamba, porque estoy aquí en la chamba dándole duro y parejo. Eso, papi, mamá. Un saludo especial para mi gente querida del barrio de Semaní, a todos los que ahora están jugando el campeonato Bolita de Trapo. Estamos activos, el Semaní activo, papi. Bendiciones para ustedes y toda su familia. En especial un beso y un abrazo para mi querida madre Glenia García.
0: Dale.
2: Y la madre de mis hijos, Luisa Fernanda Puello. Mami, te amo en pila.
0: Eso, que viva el amor y que mueran los pesares. También está por ahí el gran Peña, la Piedra de Bolívar. Bonito día, de parte de Estela Peña. Buenos días.
3: Te escucho Olímpica, bueno, compadre Nando, si va acá en Carapote,
0: Mike Morales.
3: Te cuento que está en todas las calles por donde metas tú, puro Olímpica, ahí, todas las calles, Olímpica, mi hermano. Oye, Nando, saludame a mi compadre Quinte en Palestina, a mi compadre Gary.

0: esa. Voy a complacer a Malcairina, que está desde Barranquilla. Esta canción que dice, a ver qué dice. Replay, por favor, 10 lágrimas, hermanos Lebrón.
1: Hermano Asunto.
0: ¿Qué dice?
1: No puedo vivir. Esta canción dice todo, ¿no? Escúchala.
0: Los domingos.

0: Para comprar una programación que ni el logo, ni la clave, ni el rey tuplo, ni el sabor, ni el tonte lo tiene.
1: Aquí está.

0: A mí sí me alegra tanto cuando me mandan nota de voz, me escribe mi hermano, que apretadera, que vaina bella.
1: Yo te apoyo.
0: Bien, bien, bien, bien, bien, bien, bien, bien.

ahí para mandarle un videito a esta hermosa mujer. Oiga, quiero mandarle un saludo muy especial a Patricia Rincón. No te conozco, mi amor, pero siento que te quiero, ¿viste? Te mando un besito. Gracias por escuchar Olímpica Estéreo para Patricia Rincón. Mamacita, cosa bella, carajo. Oye, también por ahí está el negrito Wilkin Arelix y sus pasteles. William Carrillo en el Paseo Bolívar. Armandito Álvarez, en volador del Pozón de Sintonía. Nacho Pesé en el Paseo Bolívar. Orlandito Moscote, la gente de Canapote. Virgilio Triana, el hombre que hace lo que le da la gana. También para la familia Pinto Lambis en La Esperanza. Allá. Oye, mi hermano Fabriani, ahí en la tienda en San Isidro. Cuéntamelo todo, papi, cuéntamelo todo. Hasta el WhatsApp que se parte, ¿vale? Está bien. Hermano Robertico, seca. Mira eso. Pues, saludo también para el Chola, mi hermano Chola. Está en sintonía. Te quiero bastante, hermanito Chola, en los calamares. Puro chicharrón. Son los únicos chicharrones que quiero en mi vida.

0: Óyeme, Manes Variani no tiene necesidad de mandar fría. Él mismo la coge ahí una vez. Mira. Cuéntamelo todo, muchacho.
1: Armandito Álvarez, el volador del
0: Poseo. Ok, ahí está.
2: Oye, hermano, por ahí, ajá. Vamos a ver si sacamos un turbo.
0: Ajá.
2: Que se llame el matador con Dando DJ. El turbo lo vamos a hacer una cosa sencilla.
0: Sencilla.
2: 45 bajos. No. 60 medio. Y como 80 entre driver y lancing. Ahí va ahí empezando. Ya después miramos que se le mete más. Para darle rejo a la
0: noticia. Sencillito un turbo, compa. Porque también por ahí se reporta Juan José Paternina, el caballito paso fino. Allá. Le reporta Juan José Paternina, el caballito paso fino. Allá. La yegua Steffi Suárez en el mercado de Basurto. ¡Ay, qué lindo, muchachos! ¡Échale volumen! ¡Ah! Bueno, muchachos, voy a una pequeñita pausa para comerciales. Ya regresamos con más en Olímpica. Esta vaina está sabrosa hoy, ¿eh? Allá, mira. Vaina bella, ya está. Saludos para Cristian Pájaro y Vanessa Ripley. ¡Ripley! Allá. También para mi hermano Alenay, que está por ahí en Nacoba. Saca para la gordita, para el gordita. Y el Dairo en la barbería La Sexta. El propio Bustillito en la barbería Black Set Barber. Allí en el barrio Nuevo Bosque, Daga, así me muerdo la lengua. Mira. Oye, mándete la brida. Bueno, voy a la pausa cortica. También en Estados Unidos nos saluda nuestro amigo. Por ahí está Jorge Indriver. Hermano, escuchando Olímpica Estéreo. Desde cualquier parte del mundo. Jorge Indriver y César Cantillo. Allá. Bueno, pausa cortica. Vea, voy con un minuto y ya regresamos con más.
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0: vaina bella, se me los tres golpes. Sonando el Olímpico Cero de Tábala. Oígalo. Bueno, la gente que está por ahí escuchando Olímpico Cero, váyanse de una al TikTok. Voy a mandarle la coa al TikTok. Arroba Nando DJ y me siguen, me corretean y le mando la coa a todo el que está por el que se reporte.
1: Yo te apoyo.
0: Si se escucha bien, me hacen el favor, me ponen dedo arriba, ¿vale? Me dice, sí, se escucha bien. Nando DJ4 a través del TikTok, vamos ahí.
1: Yo te apoyo.
0: Dale la coa a todo ese poco don de gente.
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0: Por ahí se está, se reporta Gilmar Arrieta. También para Luis 1987, Melo me dice. Neyber Sierra, pura candela, la gente de la candela. Vaina bella, vaina bella. Nelson Pupi, el barbero del Pozole. Bailando. Me dice, desde Bogotá, Barrio Bosa, Recreo, firme. Sígame, que yo lo corre todo después.
1: Yo te apoyo.
0: Ay, en el sabor olímpico, una hora más. 11 de la mañana, 23 minutos en Olímpica.
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0: Mi hermano Cristian Perreo se llama, esos son los tres golpes, ¿oyó? Búsquelo así, los tres golpes. Familia Bell, allá. Sabroso. Albey Chavarriaga desde Montería. De la Olímpica Estéreo. Okay. Un saludo para mi madre, Linei Vitola. Saludos de Lorica también se reportan. Para toda la gente que me está. Denle intactada la pantalla, muchachos. Denle intactada la pantalla para que se comunique la gente por ahí. Fidel Andrés también se reporta. ¡Oye! Salúdame a Aaron, el prestamista. Ahí está, con Pitico el peluquero, Andrés Sierra, Andrés Tellita. Mano mío, me tienes abierto. Ahí está Ulises Cardona. La gente de San Isidro, ¿qué dice?
3: Papi, la mesa de frito no quiere mandar nada. Quiere mandar ni la arepa huevo.
0: Hombre, dígale que mande la cuestión. Bueno, muchachos, 11, 24 minutos en Olímpico Estéreo. Saluditos por acá también, buenas.
4: Muy buenos días, mi hermano Nando.
0: ¿Cómo está? ¿Quién está por ahí?
4: El alcalde.
0: El alcalde de Turbayor. Cuéntamelo todo, papi.
4: Papi, esa canción se llama Los Tres Golpes.
0: Señor.
4: Papi, Los Tres Golpes es lo que se está llevando usado.
0: Ya.
4: Oye, la cruz que por arte lejos para poder ver Olímpica, papi.
0: Nada, compañero.
4: Papi, eso es una malla, una obra por donde te metas, papi. Ah,
0: gracias a Dios.
4: Para la puntualidad. Gracias a Dios, lo máximo.
0: Eso.
4: La buena.
0: Dale, papá. Oiga, saludo también por acá para Liliana Pérez en sintonía, en San Pedro Mártir. En sintonía, Patricia, sus hijos Samuel y Emmanuel. El Coma, el Amador. Voy a través de TikTok, también está por ahí Julieta, aquí estoy, gracias. Para el Julieta Fur, para que me saluden, ahí está Julieta Fur. Muchas gracias, mi amor. El entrar a la pantalla, comparte, síganme. Nando de J4 a través de TikTok, estoy en vivo. Anita también se reporta. Ronald y Cristian, los hijos de Nelson Pupi. Hola, Sandra Nieto de Exarjona. Domingo de Nando. Gracias, Danielita. ¿Cómo estás, mi amor? Dios te bendiga. También por acá me dice el Calentura Gordito. Rippy Play. Antiguo Robertico Calentura y Gordito Show. Oye, Wilfred Gómez.
5: Bueno, Ando DJ, mi hermano. Bendiciones. Amén. Felicitaciones. Hermanito, definitivamente. Celebro. Celebro de los domingos ahí puntual. Desde la mañana que te levantas con la mejor actitud y el aula activa, mi hermano.
0: Eso.
5: Gracias por tus bendiciones, Nando DJ. Tú eres tu pana, Wilfred Gómez. No joda, qué vaina linda. Qué domingo espectacular. Qué salsa, qué cosa. Oye, qué querella de amor, Nando. Qué querella de amor.
0: Oye, gracias, también por ahí está Jolie, ¿cómo está mi amor? Jolie Pérez. También Nando, hay que apretar, el chef Charlie Chávez, la gente del Pozón. Saludo también a Marjorie Iñarte en Madrid, España. Mi hermano, me reporto desde el retiro de los indios, Cerede, Córdoba. José Grau, desde Bogotá, la nevera nos escucha también. Muchas gracias, muchachos. De verdad, muchas gracias. Marcela desde Cincelejo, en Chile. Solo Guay. También está por ahí Solo Guay en Albornoz. Saludos desde Soledad Atlántico. Fercho está en el peluquero de los cerros. Bien, muchachos. Bien, ¿y tú, corazón? ¿Cómo vas? Saludos de Tarajona también para Miles. Hoy con más noticias de vos. Buenos días.
6: Fernando.
0: Mi hermano.
6: Escucho mi picachero, me pone de todo. Estoy motilándome aquí en el peluquero número uno de Cartagena, de Pingüi. A que sepa, a que respete, como dices tú, para que respete. Una olímpica.
0: Dale, papá, la buena. Oiga, más, por ahí está más, peluquero Chispi, el peluquero de los cerros, es mi hermano. Está también el gato peluquero, Estados Unidos. En San Pancho. También está ahí mi compadre, en San Pancho. Un abrazo para toda la gente, para todos los peluqueros. Gato el peluquero. Pitico el peluquero. Oye, quiero mandar también un saludo para Gilmar, el barbero del Pozón. También está mi hermano, me dio la vida, ¿cuánto te quiero? Salúdame ahí, Angeli, Jaduar, David y Gerard David, los cachorros de mi hermano Robert Puralú, caramba. ¿Cuánto te quiero, hermano mío? Gracias por escuchar Olímpica. A toda la gente que está en TikTok, correteme que los correteo, échale voladores. Espérate, coñi, que ya ese sonó, es este, coñi, es este.
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0: ¡Ay!
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0: Sandri Nieto, gracias mi amor.
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0: ¡Sírvalo!
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0: Eso así no es. Ahora sí. ¡Échale, échale! ¡Vamos a ver!
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0: por si lo he puesto a tomar hoy. Pero no se les olvide que mañana es festivo.
1: ¡Puro sabor!
0: A todo el que me mande regalo, le mando la coba.

Vamos a ponernos serios. Ok, listo, dale, vamos para esa. Vamos a ponernos serios porque la vaina es seria, compañero. Sírvelo, por favor, oye, Cristian Ferreo. Dígale al maestro, al patrón que mande, que estamos secos. Échale volumen.

así sin nada que tomar, eso es mucho.

Robinson, ¿ves?

0: vaina bella, qué vaina bella, qué vaina bella, qué vaina bella. Toitico. ¿Qué dice DJ? ¿Qué dice DJ? Suelta, DJ. Hey, ¿qué pasa, hombre? Mira. Para que sientan el taguazo. ¿Cómo dice?
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su regalo.

0: compadres.
1: Lo tenemos loco.
0: En Santa Beatriz.
1: Lo tenemos loco. A los vecinos. Padre. Lo tenemos loco.
0: Oye, yo te quiero un loco.
2: Yo te apoyo.
0: Yo te quiero un loco. Compadre.
1: Lo tenemos loco. Lo tenemos loco. Bueno, los que están por ahí.

0: calle,
1: se volvieron locos,
0: los compadres,
1: se volvieron locos,
2: dale duro, dale duro,
1: se volvieron locos,
2: mande, mande,
1: se volvieron locos,
2: dale tanto,
1: se volvieron locos,
2: los duro para que sientan,
1: se volvieron locos,
2: ahí.
1: Se volvieron locos los compadres,
0: se volvieron locos
3: en Santa Beatriz,
1: se volvieron locos,
2: mira una puente,
1: se volvieron locos,
2: oye,
1: se volvieron locos,
0: atájalo,
1: se volvieron locos,
0: se pasaron,
1: se volvieron locos,
2: a Coitico lo tenemos loco,
0: oye bien,
1: lo tenemos loco, lo tenemos loco,
2: mira una puente,
1: lo tenemos loco, tenemos loco, ah, qué vaina, vaina, pero qué vaina bella, qué vaina bella, qué vaina bella, qué vaina bella, ahí están los compadres, eso se llama así, ¿cómo se llama? Se volvieron locos los compadres.
2: Ah, ya.
1: Bueno, estoy en vivo a través de TikTok, arroba Nando de J4. Todos los que estén por ahí vayan a darle allá. Oye, Samir, mi hermano, que yo mío en la casa. Belén ahí, mandé regalo que me están ganando. ¡Chipio el peluquero! Mi hermano del alma, carajo, ¿cuánto te quiero? Desde julio se siente que viene diciembre.
4: Yo te apoyo.
1: Hagan como el mello por mi abuelita. Compre la ropa desde ya para que en diciembre no tengan nada que ver con
4: yo
1: eso.
4: Yo te apoyo.
0: Se volvieron locos, los compadres se volvieron locos.
1: Yoli Pérez, tú siempre firme, Yoli. Oye, ya. Señor César Barrio, muchas gracias.

0: Toyo. Mi hermanito, eso va.
1: Los compadres se volvieron locos.
0: Denle engarrota a toda esa gente, denle engarrota.
1: Pura número uno, locura número dos.
0: Bueno, muchachos, ya tenemos las 11 de la mañana, 42 minutos, 11:42 en Olímpica. Sonándole en primer lugar, Olímpica Estéreo, Domingo de Salsa. El programa número uno de los domingos, papá.
2: Nando, vale mía, vamos a pillar un hombre.
0: Hasta más. Oye, ¿qué pasó ahí? Me han dejado metido, ¿qué? Estoy en vivo, déjenle intactar la pantalla. Más de regalo que me van ganando. Bueno, voy a saludar a un montón de gente que está por acá a través del TikTok. Los que me manden ahí regalo, le voy a saludar. Edinson Vega, el Guillo Turbo en Zaragoza, estivo, bien. Señor, afinen los buenos caballeros que la parranda va a empezar. Jesús Romero, manda tu regalo. Jolly Pérez, manda tu regalo. Para saludarlos a todos, ¿vale? Vamos a ver quién está por ahí. Oye, saludo para el propio, mi valecita, Joselito Camarón. Alex Toyo, en la peluquería del Chispi. Están esos muchachos, señor también César Barrio y mi hermano Chispi. ¿Qué dice por acá?
3: Buenos días. Salsero de la ciudad de Cartagena. Ajá. Les habla Julio Carrillo. Hombre. Mandándole un saludo especial a Alfredo Morales desde Nueva York, que nos escucha acá todos los domingos. Eso. En Salsa y Playa.
0: Eso va. Ajá, y entonces acá, Julieta Fur. Gracias. Patri Ojos Café. Nando, eres el caballete de la sal. Muchas gracias. Dios te bendiga. Saludo a mi esposo Joseph, de parte de Patri Ojos Café. Así se hace llamar en TikTok. Oye, entonces, ¿qué? ¿Se van a dejar ganar? Faltan 20 segundos. Y esa muchacha, ¿y qué más, pues? Échenle allá, échenle su poco regalo para acá. Denle regalo, caballo, no sé, un árbol, una vaca, lo que sea. Jack Martínez, 7 segundos, manden lo que sea. Dejando ganar a la muchacha, ¿verdad? Muchacha bárbara. Felicidades, muchacha. Se me robaron los 17.543 ganadores que tenía ahí. ¡Voy! A ver qué dice por acá. Buenos días.
4: Dale. Saludos también por acá.
5: Dando muy buenas tardes. Estoy en sintonía acá en el Nazareno.
0: Ajá.
5: Para que me complazca con la bulle. Muchas gracias.
0: Claro que sí, mi amor, con todo el gusto del mundo.

también por ahí para mi baecita. Hoy saludo para Oscar Cangrejo. Dios te bendiga, hermano mío. De parte de Eduardo. 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

0: del viaje. Yurly, también está por ahí Yurly. ¿Qué más está por acá? ¿Qué nos dice? Buenos días.
1: Buenos días, Nando, de la central. Complácame con la canción, el africano, la India Catalina. Gracias, okay, mi hermano. Bendiciones.
0: La India Catalina está en el centro, compa. Vamos.
2: Manda, mandame la goa. El Carmelo de San Pacho, el Bandero, el Paseo Bolívar.
0: Ahí está. Eso va, mi hermano. Le dije que solamente me mandaran nota de voz para que ustedes se escuchen, ¿vale?
3: Buenos días, Nando, mi hermano. Un saludo para William Barber y el Néstor Barber, el de acá de Sequilé.
0: Dale, papá. Alex también dice por ahí, está Nando, buenos días, reporto sintonía. Edwin Alfredo Limón. Richard Mendoza, ¿cómo estás?
4: Nando, buenos días, mi hermano. Te saluda Ricardo Mendoza de Brisas de Galicia, papá. Nandito, dame un favor, ¿me puedes complacer con dos cancioncitas ahí?
0: ¿Cuál?
4: Dama, dama. Y muchachos, mi hermano, te lo dice Ricardo Mendoza desde Brisa, Galicia, papá. Bendito, la re buena para ti, papá, la re buena.
0: Dale, papito bello, gracias, oyó. Oye, mi hermano, Cristian Perreo. Saludo para el patrón ahí. El señor Jaime está escuchando Olímpica Estéreo. Vamos a complacer a este muchacho que me pidió esta canción que dice. Dama, dama, dama, dama. Muchas gracias, muchachos. 11:46 en Olímpica Estéreo.
5: Los

Grandiosísimo, grandiosísimo a mi hermanito Gabrielito Carmona. Gabrielito Carmona y Yair. Están escuchando Olímpica Estéreo, muchachos. Se les quiere bastante, viejo hermano. Gabrielito Carmona, papá, te llevo aquí en mi pecho, hermano mío. Mira, eso es lo que traigo. Vamos con Íbaro. Se llama Sueños que no olvidarás. Sueños que no olvidarás.

0: llevando en el corazón. Da, esa canción más se recordó a María Elena, vale. ¿Qué me dice por acá, enano?
1: Oye, Nando DJ, mi hermanito, bendiciones. Papá lindo, ponme ahí, compláceme ahí con la Pantera Rosa, mi hermano. Pantera Rosa del propio Parrandero. Aquí

0: y al brother de
1: Nano. Eso va, la gente de San Pancho, claro. Está buena. Oiga, para Arnolito, mi gente de Cayombilla me manda por acá un video. En turno escuchando Olímpica Estéreo.
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1: ¡Cierta!
2: Azotadas.
1: ¿Qué me dice, Robertico?
3: Dame un saludo.

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Bueno, muchachos, voy a acompañarles toda la tarde del domingo. Vamos con música, está sonando el Rey de Rocha. Suena Olímpica.

hoy el día está bonito para beber, Julio, está bonito. ¡Nene Jugo! ¿Cómo estamos de patacones con queso, Nene Jugo? Hoy estoy como el camión de la basura, recogiendo lo que sea.

Bueno, hay un disquito que a mí me gusta, que me gusta, y aquí estamos para complacerlos a todos, porque este programa también es para todo el mundo. Aquí está esta canción que me gusta, para que se la gocen con Olímpica Estéreo. Esto se llama Se Borran Solo. Oye, Darwin, el DJ, mi hermano, la buena para ti, papá. Me gusta esta canción, me gusta. Se llama Se Borran Solo, con el maestro Edwin Gotti. Salúdame al arquero.

Saludo para mi hermanazo Darwin, el DJ. De lo nuevo, de lo nuevo. Se llama Se Borran Solo, sonando aquí en Olímpica. Salúdame a Edwin, el maestro, y a la arquera más grande de Boca Chica. ¡Vienen el pelú!

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1: esto seguimos de la sabrosura del domingo, Don Olímpica. ¡Osa!
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0: ¡Pobre señor! 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

0: El que le gusta
1: a la gente, que yo le doy permiso.
2: Bueno, muchachos, vamos a hacer una pequeñita pausa de comerciales. Hoy hay fiesta. Ya vamos a mandar a llamar a Tomás, al grande. Tomasito no, Tomasito se queda en su casa y Tomasicito también, porque ya Tomasicito lo sacamos la vez pasada ya en la calle. Ahora vamos a sacar a Tomás, al señor, al adulto. Porque hoy es que Tomás, hoy es llamar a Tomás el grande.

0: sabe de sabor.
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Escribe ahí donde busca los videos, Julio César el Emperador 0928. Y sígueme. Sígueme, sígueme. Suscríbete a mi canal, por favor. Julio César el Emperador 0928. Ya cuando te suscribas, ahí hay un video que se llama El Café. Yo le puse El Café con Leche. Lo nuevo que hay, ahorita se lo voy a poner. Ahí escriban un comentario para mandarle sus cobas también, ¿ok? Vamos con más música, ¿qué tal esto? Mira eso, Julito, que se...

Oye, pero qué sabor el olímpico. Voy a colocarle la canción que también está pegada. Le dicen el café. Dice así.

0: exclusivo.
1: Los de la nueva, Juan de Iriarte. Ahí te quiero, niñón. No se llama el café.

ahí, escriban comentarios en este video, el café con leche. Vayan a YouTube, lo buscan y escriben su coba ahí, su comentario, que yo le mando su coba. Pila, pues. Pila, compartan el video y se suscriban a mi canal de YouTube, Julio César, el Emperador 0928.

Oye, mañana hay especial, Julito. Mañana lunes festivo, desde las 12 del día a poner olímpica. Bueno, de temprano, para las 12 entro yo. Mañana voy a hacer especial, un especial de arroz chino, especial de la casa. Mañana puro clásico, a partir de las 12, ¿ok?

en su coba ahí, vayan al video de El Pérez, la gente Arjona también, el Mau, el Mario de Charón. Dejen su coba ahí, vayan al video de

Sugoa. Saludos para el Maca y su Conky. Saludos también para John Ramírez. Saludos para Loraine Lara, toda la gente de Barranquilla, las Américas. Para Emir Santiago también, el tío del 9 de abril, para Lucho Taxi. Dice, buenas, emperador, felicítame a Paula Barrios en su cumpleaños, de parte de su familia, que la quieren mucho. Lala, el Chori. Saludos también para Ana, para Carlitos, ¿quién más está por acá? El Titico y el Checho. Saludos para el Cabe Flow y Eduardo en la 586, los Caracoles. Para Víctor Santos también. Oye, Juan. Juan Machado, allá en Cayombilla. Saludos para María Celeste. Raúl Lombana. Leider Extra, la gente de Villafani. Para el propio Yaguafrito. Oye, Yaguafrito, ayer me trajiste, fue pura flautica. Nada salado. Saludos para la reina del Uruaco. Saludos también para Ronald Bocio, la gente de Barranquilla. Elvis Pintura. Saludos para Cristian Taxi, para James Calcomanía. Saludos también para DJ Fercho, para Xiaomi, para Sammy, para Richard en los Manzanares. El Mamola Taxi está gozando con Olímpica. Se viene el Champedú, la fiesta.

Hoy nos vamos de fiesta para Alto de San Isidro. Sí, señor. Ya llevaron a Tomás. Es grande, grande, grande, Tomás. Tomasito, ya, relájate, Tomasito.

0: ¿Cómo estamos, Leonardo? Bienvenido. Buenas tardes, papá.
1: Buenas tardes, Niñón. Buenas tardes, Cartagena.
0: ¡Cumbia!
2: Esto no es fácil.
1: No es fácil.
2: ¿El Leo de dónde viene? ¿El Leo de dónde estaba?
1: Vengo de un pueblo por ahí que Cañito Sucre.
2: Ya por ahí vi los videos y la gente que
1: bacano. Está bacano.
2: Y toman bastante.
1: Y variada la música.
2: Sí.
1: Hasta música esa y que
2: joropo,
1: vaina esa.
2: Sí.
1: En Mario.
2: Pero que el pueblo está de fiesta.
1: De fiesta, claro. ¿Sabes que los pueblos de fiesta todo el mundo sale?
2: Y para allá pagan bien, Leo.
1: Claro, eso voy adelantado. Voy adelantado, si no, no voy. Oh, eran las 3 de la mañana y yo todavía subiendo video y yo puse así.
2: ¿Y ahora se acabó el baile?
1: La piensa gente que me la gano fácil, verla. Aquí todavía en Cañito, Un cañito yo, tres calles.
2: Sí.
1: Tres callecitas. Pero quedan muchos.
2: O sea, todo pueblos. El pueblo estaba en el baile.
1: Todo el pueblo.
2: Hasta los perros.
1: Hasta los niñitos.
2: Sí.
1: Bailar como barranquillero y
2: sí.
1: todo.
2: Sí.
1: Eso es matando hormigas, pero hay pueblos cerquitos, hasta San Onofre, está Mamacaján.
2: ¿Qué comiste por allá, salchipapa?
1: No, me comí una punta gorda con yuca.
2: Sí.
1: Sí, buena. Buena.
2: Ah, bueno.
1: Sí, sí, sí.
2: Oh. ¿Y Santoyazo qué comió?
1: También punta gorda.
2: ¿Y el vale tuya? Emirito, ¿estaba encajado?
1: Emirito se comió un ta, encajado como la ambramicina y se comió un arroz así, ta.
2: Ese tipo comió.
1: Dice, esto es comida de picotero.
2: Oye, ¿verdad que el picotero uno come lo que es?

0: Oye, Leo, me va a pasar un número de uno que enchape.
1: Bueno.
0: Que te hizo tu vainita.
1: Está bueno, bueno.
0: Está bueno.
1: Sí. Ahora hablamos.
0: Bueno y barato,

0: para domingo, Leo, así, ¿eh? Cuando sale la procesión. Este disco me acuerdo de allá del Banco Magdalena también. Soyquito.
1: Claro, Soyquito, de la salida, de que sale buena Ventuaria, repítelo. Mira, el parrandero. Vaya. Vaya, aquí ponemos de Soyquito.
0: Ya viene el Santoya por ahí en camino.
1: Aquí no hablamos.

0: Tiene información del boletín del consumidor.
1: Oiga, ¿y si yo quiero hacer un baile?
0: Debe contratar al Rey. ¿Por qué al Rey? Porque en Cartagena hay mil pico, pero ninguno te da la garantía que te da el Rey.
1: ¿Cómo así? No entiendo.
0: Un baile con el Rey la taquilla segura. Lo que está en la cantina se vende y todo el mundo quedará contento.
2: ¿Y si lo hago con otro pico?
0: Perderá toda la noche. Amanecerá cansado, sin la panela del Mickey.
2: Sigue al pite del pájaro. Sin los gorditos de perro. Qué locura.
3: Oscar William, el buen cantante, haciendo placa.
2: Sí, bueno, bueno, bueno. Óyelo, Yamiro Marín. ¿Cómo te quiero, Yamirín?
3: Tengo que ponerle los 100 al primo, se me ha olvidado. No la puedo.

0: fiesta, Leo, hoy hay fiesta.
1: Esa fue la canción que se puso viral.
0: Viral,
1: puso,
0: un tiempito.
1: Un tiempito, sí, que fue la cosa que lo, la vaina esa, ¿cómo que? Tendencia.
0: Tendencia, sí.
2: Y ahora, ¿quién podrá defender?
0: Yo. Esto fue una locura.
1: Locurime.

0: Eso.
1: Oye, vamos a saludar a la gente que está en sintonía con Olímpica Estéreo. Saludo a mi compadre Azul, ahí está en sintonía. Mira,
2: compadre Leonardo Ugarte.
1: Seca. Como dueño de Picón.
0: Ya, sí, sí, porque adelante saludan a los dueños de los Picón. Mira.
2: Leonardo
1: Ugarte. Eso no la podemos echar, ¿sí?
0: No, eso no lo quita nadie de ahí.
1: Ahí no entran no, mucho los María. Sí,
0: no, cuando ahí no hay que cuatro. No. Ese era cuando los artistas me reconocían toda la labor que yo hice por ellos. Y es válido lo que está pasando hoy en el género, ya la nueva generación. De pronto no ven en mí lo que en su momento.
1: Pero Leo, ahora que estamos hablando de eso y que yo no veo bien, es que. Entonces, en el disco mandan la coba.
0: Ajá.
1: Después entonces saquen el video y quitan las cobas.
0: Es verdad.
1: Y que no, que para internacionalizar la champeta. Pero tú no vas al vallenato, el vallenato saluda.
0: Claro.
1: Y esa es la esencia de la champeta son los saludos.
0: Las cobas.
1: No, y que los canales y que.
0: Ay, ¿qué dice
1: de eso, niño?
0: No, y ahora hay que, bueno, tú coges este y yo coges este.
1: No, hombre. Dejen ahora las cobas ahí en el video, métanlas también. Eso va para los artistas, ¿qué está pasando?
0: Saliendo.
1: Oye, Walter. Dale, hoy se puede tomar bastante. Mañana no hay colegio.
0: Mañana no hay clase. A las 2 de la mañana el permiso hoy en Alto de San Isidro.
1: ¿Y si te llaman hoy para cobrar una platica que debes?
0: No, que se esperen hasta jueves por allá. Que eso, mi rey.
1: Hoy llega el recibo con la tijerita, ¿no?
0: Puede llegar hoy que ni mañana los quiero por la casa.

0: Bueno, muchachos, tiempo de hacer una...
1: Sí, señor. Te llegó un poquito tarde.
2: Ya, ya.
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0: La 1:57 minutos, 1:57 en Olímpica.
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0: repetir nuevamente.
1: Ay, esto, ¿y eso cómo es? Ay, que no perdió. Debiera, si perdiste no debe repetir.
0: Ahí va a repetir, que perdió ese día.
1: O sea, que el que lleva a la gente de Rey Turbo. Los demás están de adorno, ¿eh?
0: No.
1: Eso es lo que quieres
0: no,
1: entender.
0: Espere, no he dicho nada de eso, sabes que yo soy muy prudente en estas cosas. Pero, gracias a Dios, vamos a repetir. El día 19 de julio, domingo con lunes festivo, la final

0: Viene así, yo,
1: la escalera. ¿Cómo iba, Leo? ¿Cómo iba?
0: Da, iba así, bien socromático.
1: Le metía un loro a la vaina.
0: Y yo llegaba a la timba y resulta que cuando llegaba así la gente, Leo, se me daba siempre por hacer una tandita.
1: Una tandita nomás, tres disquitos. ¿Y el Santoya nunca te acompañó allá?
0: No me acompañó. Ah, una sola vez.
2: Ajá, ¿y qué te pasaba cuando hacías la tanda?
0: No. Se ha vuelto millonero.
1: Sí.
0: El Santo ya tengo que aguantarlo. Últimamente tengo que aguantarlo.
1: Sí. Pero se dejó de él, día ese de los picos.
2: Sí, vale, me jodieron.
1: Perdió.
2: Me jodieron.
0: Saluda a mi hermano John Cedrón ahí que está escuchando limpio. Pues
2: saludando allá a mi vale John. ¿Sabes que perdimos, pero repetimos?
1: Bueno, muchachos, aquí está el Santoyazo.
3: Damas y caballeros, esos aplausos de respaldo a una trayectoria artística de éxitos hoy quieren agradecerlos en la forma más sincera, cariñosa y sencilla, como solo pueden hacerlo los grandes artistas. Señoras y señores,
4: Alberto Arias y Norardo Iriarte, el Chacuala, les dice:
3: para mi fanaticada,
4: óigase bien.
1: Mi hermano Jorge Zúñiga.
5: Dímelo, Leo Iriarte.

0: ¿Quién jantico? Voy a invitar a Mario Santoya y a Emirito, el equipo de Rey Turbo, ahí a comer por allá. Y al Loropiano también. ¿Qué trae liga? Tiene
1: siete goles, eso tiene de todo.
0: Pura liga. La pura presa.
1: Pura presa.
0: De San Diego. Vamos a saludar por aquí a mi hermano Guillermo Sainz, está en España y escuchando con el pelao Edgar. La gente de La Quinta están ahí en los lados de Peñíscola. Están de verano y están aprovechando ahí la playita y va escuchando Domingo de Rey. Salud también al Pichipol, está en Bogotá, que lo complaza con la canción Me Sube y Me Baja, dice por aquí el Pichipol. Salud también a mi hermano Roberto Semacaría, allá en La Cava, España. A Noel de Zampacho, mi hermano Angarita, la gente de Amberes, escuchando Domingo de Rey de Rocha, mi compadre Panchi. Oye, Diego, bom, bom, bom. Saludos a mi hermano Juan Carlitos, la gente de allá de los muros de Petare. Nos vemos este 20 de julio, ahí donde Erigel, ¿oíste?
2: Oye, Leo.
0: Esos son los bailes que le gustan a Santoya.
2: Oye, Leo, ¿pero vienen con tarima o sin tarima? Tíramela para ver.
0: La tarima creo que esta semana, mira cómo es la vida, lo he hecho cuento. Esos pelos de la X en Medellín, me dijeron, Leo, ¿qué? En Mario, hablando con Emirito y tal. Ay, vi una tarima que me quedó ahí. Llaman Leo ahí. Y me llamaron. Me dice el Dani, Leo, ¿qué? Va a buscarla, hombre.
1: ¿Cómo lo son firmes?
0: Va a buscarla. Y la manda unos detallitos que le faltan. No, ahora mira la nobleza esa.
1: Sí.
0: Y yo no lo había dicho, hasta hoy lo estoy diciendo, porque me hablaste de tarima. Pero estás esperando que la vaya a buscar.
1: Oye, ¿no la has ido a buscar?
0: No la he ido a buscar.
1: Mira tú eso.
0: Mejor dicho, pues. Quiero también saludar a la gente de Miami, a Jonathan Miami, a mi hermano Hugo Escalante, Ariel Villa. Sueño cumplido. Ariel Villa hoy está en el estadio de los Marlins, ahí viendo el partido, ¿yo?
1: Sí, bacano, ahí está Ariel Villa. Rentería.
0: Correcto.
1: De la Florida.
0: Eso, me alegra mucho por todo lo que está haciendo Ariel Villa. Saludos también al gran José Quesede.
1: Mañana viene para el especial.
0: De la casa.
1: De la casa.
0: Todas las ligas.
1: Toda la liga.
0: Marico.
1: Te invito a Santoya porque Santoya ahora pasa ocupado, un hombre ocupado.
0: Es un artista.
1: Un artista.
0: Artistazo.
3: No sabes, yo peleo conmigo para llegar aquí a Olímpica, pero el cuerpo no me da y el Rey Turbo no me deja. Imagínate.
0: Mira todo eso. Ayer estaba en el Cañito Sucre.
3: Pregúntale lo que hice y cómo llegamos.
0: Le dijeron, ponme las canciones estas o apago.
3: Hombre, cómo no. Ahí no hay que hacer como el político y que no esté en eso. Eso es de una.
1: Ese de una.
0: Mario buscó el rapieta y le puso su disco. Sí. Repítelo.
3: Repítelo porque si no, apago esta vaina.
1: Dale un rip y play.
0: Oye, saludo también al Chino Sai y su hija Alana. Seguimos.
4: ¿De dónde saca el Rey tanta música buena?

0: La mujer de hierro.
1: Aquí sí hay. Este es otro petardo, compadre.
0: Aquí sí hay.
2: Ajá, compadre Leonard, esa va a Coba Queva.
3: Ahí ese es Mr. Según era el Pompi. Y lo que Mr. Blas estaba firmado con Hernán Omar, raspadito. Y el flaco hizo la trampa. Ya. Oh, que ese es el Pompi. Mira,

0: Antonia.
1: Oye, saludo a Fran Pájaro desde Panamá. Saludo para el popular Batata de Boston. Oye, Rafael Coronel, el Luca y la princesita.

los pone exclusivos y buenos.

0: que se llama El Picocito de tu casa, Santoya.
1: El Oliver.
0: El Oliver. Es rojito. Es rojito. Me dieron sí. Que es rojito, sí. ¿De qué color es tu pito?
2: No, hombre, lo pintó el Cholo Fusión.
0: Ah, por eso es que me está diciendo,
2: Lo ha pintado William ahora.
0: Claro.
2: Estoy esperando el turno.
0: El Leo también, el Leo que ya metió.
2: Y el Leo está en la fila.
0: Sí. Oh.

0: caminando con el profesor Balseiro. Siempre.
1: En esa época sudaba.
0: Toda la vida sudando el profesor Balseiro. Oye, es que suda, ¿vale? Vamos con otra de la época ahí en Chambacú.
1: Saludos para el osito Puralán.

caballeros, se presenta ante ustedes el ciclo de todos.

0: ahora te falta comprarte una vancita. Una van para que lleves a Santoya, para que lleves al Loro, para que lleves a todo el combo.
1: Poco a poco.
0: Una vancita, una vancita. Ale, ¿puedes decir el vale tuya? Leo, el de los transportes.
1: Ah, sí,
0: este
1: sí,
0: vale
1: sí.
0: Te puede dar una.
1: Vamos a ver. Ya hablaré con él. Bueno, se viene un evento bacano el día 26 de julio. Esto será en el Patio Vacilado. Se viene el Rey Turbo África. Estará Cándido Pérez, el mismo del perro que habla.
0: Ya me pinto ese baile lleno otra vez.
1: El acoquinao, la cartilla,
0: la tabla,
1: el soyao, falta una tabla, el chivo, herda. Bueno, en la próxima hora vamos a poner unas cuantas canciones de Cándido Pérez, que será el artista invitado en esta edición número 4 de Champetú, en Patio Vacilado con el Rey Turbo. Me encanta esta canción, repite la Santuya.
0: Oye, niño rico. Oye, ese falsete sonó bien.
1: Sí, parece un gallito, pero sí, no era.
0: Ese falsete. Ese es para la gente que sabe.
1: Para los que saben.
2: Vaya,
1: Leonardo José.
2: No le haces caso a tu madre que ya te paga.
1: Ronaldo José.
0: El niño Rique, oye, ese Leo sí trabaja. Ayer en Sucre y hoy aquí haciendo programa como si nada,
1: como si
0: y
1: nada.
0: Con la voz intacta.
1: El pavo mi sobrino le escribí temprano, pavo qué, para que haya la emisora. Y estaban cerquita y yo iba para vacilar.
0: Mira tú.
1: Y aquí estoy yo.
0: Y eso que ya no anda en Boca Grande.
1: No, ya no.
3: Andan soñando que han tumbado al rey del

0: ni banderas.
1: Saludos para el Cabeflow y Eduardo en la 586.

0: la de moda y, claro, y te
1: ya
0: sirva.
1: Ya viene San Andrés.
2: El Rey Zurdo saluda a otros seguidores.
0: Él dice que Chaguala me tiene castigado todavía. Es la hora y el Chaguala no me ha quitado el castigo. No le volví a grabar, Rey.
1: Pero qué nobleza tiene Gandhi.

0: 15 y 16 de agosto.
1: ¿Cuándo es que te va a pasar, Andrés?
0: Esa fecha.
1: Esa.
0: 15 y 16 de agosto con lunes festivo. El picó completo, así que vaya organizando, hablando de usted mismo, yo quiero viajar para allá, más Andrés, hablé con Quique, para que se vaya conmigo.
1: Oye, sí, vale, yo puro trabajo, yo no

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0: Chelo, Leo y Diarte. Me gusta lo que suena. Me gusta lo que suena.
1: El camino más fácil a la desilusión de un hombre.
2: Vaya.
1: Es el amor de una
2: la canción
1: mujer.
2: Que le gusta al profesor Falseiro.
1: Entienden, es mejor hablar las cosas y no buscar.
2: ¡Eric Torres!

0: Temprano más bacano estaba viendo en estos días que Laura hablaba de Mr. Bla.
1: Ah, sí, que volviera el Mr.
0: Que volviera el Mr. ese que necesitamos. De hecho, las personas me están escribiendo, Ariel Villa me dice, cuando la música esa que hacía Mr. Bla. Y es bueno hacerle un llamado muy constructivo al presidente, porque es el representante, ya diría, de, sí, de este género musical.
1: Es el Daddy Yankee, la champeta, sí. Él.
0: Que vuelva a esas letras que pusieron a bailar a mucha gente amante de la champeta. Y bacano lo que dijo Laura Vanessa aquí, me gustó. Necesitamos ese Mr. Bla. Y que vuelva Mr. Bla a la Plaza de Toros, con el juez, sí, que abrió, claro, el puente.
1: Es verdad, Mister, te veo. Hay algo que él debe mejorar ahí.
0: Claro, claro.
1: Lo
0: claro.
1: Hacemos con el corazón, pero ese es el grande, Mr. Bla.
0: Es el presidente de la Junta de Acción Comunal.
1: Oye.
2: Estaba aquí.
1: Lo que pasa es que él estaba de vacaciones. Yo creo que él estaba de vacaciones, Leo.
0: Sí.

0: ejemplo, aquí está escuchando duro.
1: Pero de nada sirvieron porque se dejaron ganar.
0: Ajá, y que perdimos.
1: Pero ven acá, ¿y quién dijo eso?
0: Ajá, la gente.
1: La gente eres tú mismo.
0: Pero bueno, perdimos, pero regresamos allá.
1: ¿Cuándo es que van para allá otra vez?
0: El domingo 19. ¿Sí?
1: Ah, allá afuera, ahí.
0: Allá afuera, en la calle. Ese día sí tomar, me dijo que viene temprano.
1: Sí, ah, bueno.
0: También si viene el Pasquín con el Rey Turbo.
1: ¿Dónde?
0: En el centro histórico de la ciudad de Cartagena.
1: Sí.
0: Son cosas interesantes las cuales estamos realizando nosotros para nuestro ámbito picotero. Así que se viene Rey Turbo también. Se viene el Patio Vacilao. Se viene gira por Europa. Se viene gira por allá por Aruba. El Santoyazo va para Aruba.
1: Sí.
0: Se viene San Andrés Gilda. Trabajando, trabajando, trabajando por nuestra cultura.
1: Saludos para Milenira, la Pacha, ella la usa.
0: Ay, qué, no más.

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1: Y ahora Milenira, la pacha, ella la usa.
0: Sabio de la música afrocaribeña,
2: ¿te acuerdas cuando la Plaza Rojo, la Plaza de Toros se puso roja?
3: Sí.
2: Que lanzamos una... ¿Cuál es esa canción? ¿Tú la tienes ahí? Del volumen ese, que Haysan prende la vaina esa roja así en la Plaza de Toros. Ese fue, creo que uno de los mejores volúmenes. El Descontrol, ¿no fue? O el otro. Esa vaina, mejor dicho, esos tiempos. ¿Cómo hace uno para que esos tiempos de pronto vivir un poquito esa época nuevamente? A veces la evolución es buena, pero también hace un poco atrasada, porque mentalmente uno se transporta con estas canciones a ver esta.
3: Le da uno una melancolía.
0: Ay,

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0: Se viene la edición número 2 de La Noche Clásica. La original, la original. No la que estaban haciendo, la original.

0: época de los chonchos, ¿vale? ¡La qué vaina linda, Cartagena! ¡Padre Freddy Burger, mi hermano!
1: Esa época era tan brava que salíamos de Santana y en Marte remataron los chonchos.
0: ¡Hola, sí, va!
1: ¡Puro palito manso!
0: ¡Qué tiempo es aquello, ¿vale? Yo sé que hay muchos que están transportados ahora mismo escuchando este programa, recordando esa época. Hola, Santana, los chonchitos, qué vaina linda. Rey de Rocha por siempre, la identidad de nuestra cultura picotera. El amo y señor de la música, Rey de Rocha.

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0: Chito, ¿qué comían? Allá afuera vendían, ¿no? Allá afuera. Bastante.
1: Pero ya iba preparado con un perro caliente, una hamburguesa ahí en los bosques.
0: Sí.
1: Y ese, ya ese recorrido lo teníamos Mario Santoya, todo el equipo. Hey, primero los perros y después que salíamos, tipo 3, 4 de la mañana ordeñada.
0: Tripita lo que había por tripita, ahí.
1: Otra vez volvíamos a comer.
2: Eso con ahí se perdía miércoles.
1: Miércoles
2: nadie se pía para nada.
1: Nada, nada.
2: Salía después de una de la tarde.
1: Ya, después de una de la tarde que salía.
0: Sí.
1: Pero la ina estaba buena, yo tenía patrocinio bueno.
0: Sí,
1: con el verdecito, ¿te acuerdas?
0: Sí.
1: Con la otra fría también tenía patrocinio. Entonces yo vendía viernes, sábado, domingo, lunes y
0: tenía, martes. Tenía Lulo también pegado.
1: Claro, cuando ya el jueves iba a sacar cuenta, se veía la platica.

0: Un baile que se va a llamar Recordando los Chonchitos. Le voy a dar 2 meses de publicidad.
1: Oh, cuidado, te van a salir adelante. No, cuidado con el pirata.
0: No va a ser igual. Guardo, ve apartándome una fecha por ahí, Guardiriarte.
2: Ese vacile va.
0: Claro. Ve apartándome una fecha, Guardiriarte, para un martes. Lo voy a hacer y voy a hacer título Rey de Rocha Recordando los Chonchitos. Vamos a escuchar toda esta música de la época de los Chonchitos. Así que ya lo sabes, Guardiriarte, una fecha para que veas tú cómo se hace un evento.
1: Y te llevas a todos los vendedores que estaban allá afuera para que vendan.
0: O sea,
1: que
0: los chuzos.
1: Sí, todo eso. Julio Chuzo y Julia Chuzo.
0: Eso, Julia Chuzo, ya.
3: De tristeza.
1: Yo una vez fui, Leo, pero no era chonchito, ya se había acabado. Me tomó una sopa sabrosa ahí afuera, ¿vale?
0: ¿De qué, patica?
1: Sí, fue un baile que fui, no me acuerdo, pero una sopa sabrosa, ¿vale?

0: Se viene el baile de los chonchos, recordando la época esa de los chonchitos. Ya pronto le estaré diciendo la dirección o sitio donde será este acontecimiento, recordando a los chonchitos. Hoy el Rey de Rocha estará en la discoteca Vacilao, el de todos los tiempos. Vamos a felicitar a toda la gente del Rey de Rocha y la gente del Imperio, que en Medellín fue un acontecimiento. ¿Qué taqueo? Oye, sí. ¿Qué taqueo en Medellín?
1: ¿A cómo?
0: A 60, a 60, en preventa. A 60. La vieja niña estaba pendiente de todo lo que fue ese acontecimiento en Medellín. Rey de Rocha, Imperio.
1: ¿Le dieron su liguita?
0: Claro, ya me dieron, mijo, me dieron. Sí, es pendiente, mijo. Ya partieron. La vieja niña es un personaje. Gracias a Dios tengo a mi mamá con esa actitud, porque una señora ya de 80 y pico años, esa actitud no se ve todos los días. Pero eso va en la alimentación que tuvieron nuestros padres y nuestros abuelos en ese entonces. No existía mucho perro caliente, salchipapa. Era pura comida de fundamento. En la mañana, desayuno, bocachico con yuca sancochá. O en su defecto, una arenca, un par de arenca con yuca.
1: Y el suero, Leo, también.
0: Un buen moncholo, pero ahora mismo es desayuno y que sanduchito.
1: Salchipapa. Alita.
0: Mira, ahora le voy a subir del estado mío, los que me tienen en WhatsApp, le voy a subir cuál fue mi desayuno hoy, para que usted lo que es comer de juicio.
1: Eso.
2: ¡Exclusivo!
1: ¿Qué come Santoya?
0: Santoya quiere estar comiendo y que pancito con chocolatito en la
1: mira
0: mañana.
1: Mira tú eso.
0: Ok, falta de respeto, ¿qué?
2: ¡Exclusivo! ¡Exclusivo! ¡Bravo y exclusivo!

0: Miami, Rey Turbo y los hermanos Carrillo. Nos vemos para allá. Estamos en Vale, nos vemos en Vale, nos vemos en Vale, Miami, Miami. Vamos para Miami.
1: Ya no me...

0: Bueno, Santoyazo, compadre Leonardo, nos vamos, muchachos. Hoy hay fiesta, ¿de aquí nos vamos para dónde?
1: San Isidro, Alto de San Isidro, la calle Los Mangos, Rey Turbo. Hoy domingo, el Rey de Rocha estará en la discoteca Vacilao. Se viene el 16 de julio en la fiesta de la Virgen del Carmen. Estaremos en el barrio Nariño, cumpleaños de mi compadre Cole.
0: Pero el mismo 16.
1: Sí, el mismo 16.
0: Okay.
1: Rey Turbo y el Isleño, celebrando el cumpleaños desde temprano. Me voy a motilar ya y todo. Ande radar, temprano, de mediodía.
0: El radar de Nariño.
1: Sí, ese, me motiló ese día y Mario me hizo un video, Mario siempre grabando. Y se viene el día domingo 19, ahí en la timba a la calle. El día 20 estaremos donde Erigel.
2: Ajá, pero ¿te cobraron o no te cobraron?
1: Me va a cobrar.
2: Ahí sí no hay nada.
1: Si ahí no hay nada. Me va a cobrar si aquí no hay nada.
0: Leo, tú no te pelucas.
1: ¿Y qué me voy a pelucar si aquí no hay pelo?
2: A Leo le sale barato todo, no compra champú, no compra él.
0: No, yo sí compro. No, pero se tienen que echar algo.
1: Claro, para que
0: para que brille.
2: Ahí tiene que
0: ser
2: la misma que polilla el carro, me polilla de ti también.
1: Y el día.
0: El Santoya se burla. El Santoya tiene como año y medio ahí.
1: No, le quedan seis meses aquí con colita de tal. El día 25 de julio, la gente de Toluplaya, nos vemos con el Rey Turbo ahí en Tolú, la fiesta de Toluplaya. El día 26 estaremos en Patio Vacilao, como te gusta, Luis Fercarrillo, ahí con Cándido Pérez, Rey Turbo África.
2: Ajá, y el evento de Erigel, que me gusta a mí.
1: El día 20, el lunes festivo, me lo voy a llevar para allá.
0: A ese quiero ir, a ese quiero ir.
1: Vamos para allá porque los hijos de Julio Alcalá van a hacer un sancocho ese día de
0: temporada. Ya, son muchachos y todo.
1: Yadira en San Andrés.
0: Yaniel en Medellín. Y ya Milito está portando bien.
1: Sí, allá en la gobernación. Y Dumé en la alcaldía.
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0: Las 3:58 minutos en Olímpica.
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1: Las 4:46 minutos, 4:46 en Olímpica.
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